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1: Son las 9 y 5 minutos. La temperatura es de 7 grados. Y la humedad del 72%.

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1: Son las 10 y 5 minutos. La temperatura es de 6 grados y la humedad del 73%.
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1: Son las 11 y 7 minutos. La temperatura es de 6 grados y la humedad del 74%.

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1: Es la hora 0:06. La temperatura es de 6 grados y la humedad del 75%.

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1: Es la hora 1:09. La temperatura es de 6 grados y la humedad del 75%.

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1: Son las 2 y 9 minutos. La temperatura es de 6 grados y la humedad del 74%.

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1: Son las 3 y 6 minutos. La temperatura es de 5 grados y la humedad del 75%.
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1: Son las 4 y 5 minutos. La temperatura es de 4 grados y la humedad del 77%.
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1: Son las 5:05 y la humedad del 80%.

0: Llovía torrencialmente y en la estancia del mojón, como adorando el fogón, estaba toda la gente. Dijo un viejo de repente: les voy a contar un cuento. Ahora que el agua y el viento traen a la memoria mía cosas que nadie sabía y que yo diré al momento. Tal vez tenga que luchar con más de un inconveniente pa' que resista la mente el cuento sin lagrimear. Pero Dios, que supo dar paciencia a mi corazón, tal vez venga esta ocasión a alumbrar con sus reflejos el alma del gaucho viejo que ya le espera el cajón. No se asusten si mi cuento les recuerda en este día algo que ya no podía ocultar mi sentimiento. Vuelquen todos un momento la memoria en el pasado, que allí verán retratado con tuitos sus pormenores una tragedia de amores que el silencio ha sepultado. Hay cosas que yo no puedo detallar como es debido, unas porque se han perdido y otras porque tengo miedo. Pero ya que en el enriedo los metí, pido atención, que si la imaginación me ayuda en este momento, conocerán por mi cuento la leyenda del mojón. Alcáncenme un amargo pa' que suavice mi pecho, que voy a adentrar derecho al asunto, porque es largo. Haré fuerza, sin embargo, pa' llegar hasta el final, y si atiende cada cual con espíritu sereno, verán como un hombre bueno llegó a hacerse criminal. 70 años, ¿quién diría que vivo aquí en estos pagos, sin conocer más halagos que la gran tristeza mía? 70 años no es un día, pueden tenerlo por cierto, pues si mis dichas han muerto, ahora tengo la virtud de ser pa' esta juventud lo mismo que un libro abierto. Iban a golpear las manos por lo que el viejo decía, pero una lágrima fría les detuvo a los paisanos. Hay sentimientos humanos, dijo el viejo conmovido, que los años con su ruido no borran de mi memoria, y este cuento es una historia que pa' mí no tiene olvido. Allá en mis años de mozo, y perdonen la distancia, sucedió que en esta estancia hubo un crimen misterioso. En un alazán precioso llegó aquí un desconocido mozo lindo, muy cumplido, que al hablar con el patrón quedó en la estancia de peón, siendo después muy querido. Al poco tiempo nomás, el amor le picoteó y el mocito se casó con la hija del capataz. Todo marchaba al compás de la dicha y del amor, y pa' grandeza mayor Dios le mandó un cariño, un blanco y hermoso niño, más bonito que una flor. Iban pasando los años, muy felices en su choza, ella fuerte y buena moza, él fuerte y sin desengaños, pero misterios extraños llegaron, y la traición deshizo del mocetón sus más queridos anhelos, y el fantasma de los celos se clavó en su corazón. Aguantó el hombre callado hasta dar con la evidencia, y un día fingió una ausencia que jamás había pensado. Dijo que tenía un ganado que llevar para la tablada, que era una buena volada para ganarse algunos pesos, y así, entre risas y besos, se despidió de su amada. A la 1 de la mañana del otro día justamente, llegó el hombre de repente convertido en fiera humana. De un golpe echó la ventana contra el suelo en 1000 pedazos y avanzando a grandes pasos, ciego de rabia y dolor, vio que su único amor descansaba en otros brazos. Como un sordo movimiento enseguida se sintió. Después un cuerpo cayó y otro cuerpo en el momento. Ni un quejido, ni un lamento salió de la habitación, y pa' concluir su misión, cuando los vio difuntos, los enterró a los dos juntos donde hoy está ese mojón. En la estancia se sabía que la ingrata le engañaba, pero él naide le contaba la desgracia en que vivía. Por eso la policía no hizo caso mayormente, pues dijeron, la inocente se fue con su gavilán, y en cambio los dos están descansando eternamente. ¡Ay, juna!, gritó un paisano. Si es así lo que habla el viejo, ese era un macho Canejo, yo le besaría la mano. Yo soy, le gritó el anciano. Venga, mi hijo, béseme. Yo fui, mi hijo, el que maté a tu madre desgraciada porque en la cama abrazada con otro hombre la encontré. Hizo bien, tata querido, gritó el hijo sin encono. Venga, viejo, lo perdono por lo tanto que ha sufrido, pero ahora, tata, le pido que no la maldiga más, que si fue mala y audaz por mí, perdónela, padre, que una madre siempre es madre. Déjela que duerma en paz. Los dos hombres se abrazaron como nunca lo habían hecho, juntando pecho con pecho, como dos niños lloraron. Padre e hijo se besaron, pero con tal sentimiento que el humano pensamiento no puede pintar ahora la escena conmovedora de aquel trágico momento. Los ojos de aquella gente con el llanto se inundaron y todos mudos quedaron bajo un silencio imponente. Volvió a decir nuevamente: allí están, en el mojón. Y poniendo el corazón el anciano en lo que dijo, le pidió perdón al hijo y el hijo le dio perdón.
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mirada distraída que he matado para siempre lo que fuera su querer. Ha vuelto sin llegar la que esperé. La encuentro nuevamente y ya se va.

con muchos años de lucha a través de la distancia, al recordar las estancias tal vez me olvide de muchas, pero todo el que me escucha sabrá que estoy perdonado, y en este punto indicado mientras el sol me da de frente, hago un alto en el presente para adentrar en el pasado. Seis molinos en hilera se recortan en el llano y el campo de los riojanos se vuelve en compás de espera. Alguna que otra tapera testimonia en su valor. El tiempo caminador me permitió que pasara por los campos que pisara el inmortal payador. Corrales, manga, un galpón de la estancia Santa Clara. Parece que el tiempo para hablar con la tradición. Se confunde la extensión donde todo es campo y cielo. Son maravillas que el suelo le brinda este pago viejo, por donde pisa Vallejo, Chazarreta y Juan Sotelo. Con un nombre original bien escrito en la tranquera, que dice la polvadera donde todo es nacional. Ahí donde encierra el mensual sus tristezas y alegría, donde sale por los días y regresa la oración, para encontrar en su fogón llama de paz y armonía. Con imponente arrogancia y el nombre de una serpiente, las víboras es torrente que va ganando distancia, dándole vida a una estancia antigua y tradicional, donde se entabla un bagual con astucia de primera, se hace la fiesta campera para una escuela rural. La Victoria, Don Miguel y Estancia Santa Lucía, quiero dejar este día con Santa Maura un laurel. Por un patriotismo fiel sin márcanse su destino, y afirmado en el camino jamás dejarse vencer, pa' que no dejen de ser propiedad de un argentino. Cuando aquel indio que aterra cruzara el rincón de López, lo hizo de un solo galope haciendo temblar la tierra. Capítulo que se cierra de una época grandiosa, donde en años misteriosa se posara la luz mala, y hacen silencio los talas por don Juan Manuel de Rosas. Paraje los manantiales de tantos años de oficio, con tu estación de servicio se fueron tus comensales. En silencio sus locales duermen en ese lugar, tan solo queda al pasar para alegrar estos días el rancho de Rosalía que está dando el frente al mar. El 15 el San Borombón y el viejo río Salao, en ellos se han inspirado poetas de esta región. Sus leyendas de pasión le tejieron una historia, y en su corta trayectoria hoy saluda con fervor el joven aliviador al viejo cerro La Gloria. Chascomús en sus albores junto a Castelia se enyunta, partidos que han hecho punta con el Tordillo y Dolores.

0: haga en estos campos el alma de Abel Fleury. Hasta siempre, campesino, ya me esperan otras huellas, las que han de tener estrella pa' que alumbren mi camino. Cuando yo traiga otro trino en alguna bienvenida, me alegrará la venida al ver que al final de un viaje, una estancia o un paraje seguirá estando con vida.
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1: Son las 6 y 7 minutos. La temperatura es de 2 grados y la humedad del 81%.
2: Son las 4 de la tarde de un día bastante bravo. Y hasta el sol busca la sombra en los días de verano, de insoportable el calor en esta región del Chaco. El comisario tranquilo juntaba orín en un banco, compartiendo una cerveza con un agente y un cabo. Sus días son parecidos, de tranquilo se hacen largos, y piensa que está en la gloria, salvo los días de pago, que puede buscar problemas a alguno que otro borracho. Pero en ese entran dos hombres para hablar con el comisario. Y cuando éste los atiende, se entabla el siguiente diálogo. «Vengo a denunciar un robo», dice uno muy preocupado. «¿Un robo acá?», le responde sorprendido el comisario. «Para que usted sepa, señor, acá no hay un robo al año». «Bueno, mire, del camión una manta me ha faltado». «Yo no entiendo», dice el otro que había estado muy callado. «La sacaron del asiento». Pero arriba había dejado el portafolio con plata con lo que había cobrado y no le han tocado un peso, solo la manta han sacado. ¿Y a qué hora ha ocurrido el hecho? 3 horas habrán pasado, porque comimos y dormimos justo a la sombra de un árbol. 3 horas es mucho tiempo para salir a campearlo. Seguro que fue algún indio de esos todas ordinarios que acá tienen a montones en esta zona del Chaco. El comisario seguro que los tobas no son malos. Para no seguir discutiendo, prefirió quedar callado y agarró una lapicera para tomarle bien los datos. Golpean y abren la puerta y penetran al despacho. Un agente con un toba del cansancio transpirado, con una manta doblada y un cacharro en la otra mano, de esos que hacen las mujeres para vender en el poblado. «¡Esa es mi manta!», le dice el camionero parado. «¿Vio que era un indio nomás el que la había robado? ¿Por qué no nos dice agente en qué lugar lo ha encontrado?». «Yo no lo encontré, señor. Él solo se ha presentado». Se hizo un silencio y después llamó al toba el comisario. «A ver, Francisco, vení. A ver, Francisco, vení, decí qué es lo que ha pasado». Y se fue arrimando el toba con la manta y el cacharro. «Yo ir con hijo doctor para ver si puede curarlo. Doctor revisa primero. Doctor da remedio santo. Doctor dice que llevar con una manta tapado. Yo ver señor con camión a la sombra descansando. Yo no querer molestar. Manta tomarla prestado. Yo llevar al hijo envuelto. Del rancho vuelvo apurado. Ahora manta devolver y entregar este cacharro. Eso manda mujer mía a su mujer de regalo». El camionero se sienta. Le ruedan hasta sus labios 2 lagrimones de bronca por pensar equivocado. Toma el cacharro del toba como un obsequio sagrado y a la manta para el niño se le envía de regalo. Y no hace falta decir que el caso quedó cerrado. El camionero de entonces junta ropa por su barrio y se va con los bolsones a la provincia del Chaco y a Francisco y sus amigos se las deja de regalo. El asentamiento toba retribuye con cacharros que el camionero de adorno se los lleva para su rancho. Le fue enseñando a sus hijos cómo viven en el Chaco, los tobas con sus costumbres marginados y explotados. Le da gracias a la vida esa lección que le ha dado y repite donde quiera: ¡los tobas! ¡Los tobas!
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5: Heredó la polvorienta guitarra gaucha, arriando melodías lo vio pasar Buenos Aires y se llamó Bettinotti. Anima un recuerdo la nueva canción, y ahí que se le pueda decir, van surgiendo del olvido las ventas del payador.

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1: Son las 7 y 8 minutos. La temperatura es de 2 grados. Y la humedad del 85%.

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12: Fuerte aplauso para el magnífico Lázaro Caballero. ¡Vamos!

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una ranita de ilusión. 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Está pensando en la Ramona, Pocho.

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1: Son las 8 y 9 minutos. La temperatura es de 4 grados y la humedad del 80%.

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1: Para vos, madre chacarera.

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Muy buen día, qué fresquita está la mañana. Claro, arrancamos con un grado en Dolores, en la costa, en todos lados. Un grado era la temperatura de arranque. Después se convirtió, como está ahora, en 3 grados la temperatura. Y la sensación térmica está en 2.4 en Dolores, en la costa, en todos lados. Te vamos a contar los títulos, te contamos las noticias, te contamos las cosas que nos pasan. Ya son las 8 y ya es casi media mañana. 8:50. El deseo es que tengan todos, que tengamos todos una linda semana. Al menos por ahora, sin lluvias programadas. Arrancamos y arranca la cuenta regresiva para la primavera.

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6: Agustina Propato, diputada nacional de Unión por la Patria, aseguró que el discurso nacionalista de Milei sobre Malvinas es contradictorio. De repente, se levanta hablando de soberanía y los últimos años ha hecho absolutamente todo lo contrario.
7: Milei, de forma coherente y constante, viene desplegando lo que nosotros llamamos una política de desnacionalización estratégica, ¿no? De repente se despertó un día hablando de soberanía, pero durante 3 años vendió, remató, habilitó la liquidación de activos estratégicos. Nos habló en esta cadena nacional, no solamente de la cuestión Malvinas, también habló de activos estratégicos, habló de fortalecer el sistema de defensa, habló de fortalecer las capacidades militares con la incorporación del sistema de armas, habló de fortalecer la situación de nuestros hombres y mujeres dentro de las Fuerzas Armadas. Bueno, durante los 3 años hizo absolutamente lo contrario. Nadie ya a esta altura desconoce la situación de retraso salarial de las Fuerzas Armadas, la situación del vaciamiento y la gran estafa que han hecho con la obra social de las Fuerzas Armadas y de Seguridad. Más de 200 millones de dólares de déficit en una obra social que agarraron en el 2003 con superávit, lo que está pasando con fabricaciones militares. Diariamente el boletín oficial va dando una bitácora de cómo van rematando lo que es el sistema de defensa. Hoy fabricaciones militares abiertas a un concurso internacional público y privado para fusionar en forma de UTE lo que es nuestro complejo militar industrial. Es muy contradictorio escuchar recitar al presidente un discurso nacionalista, soberanista, cuando claramente ha hecho absolutamente todo lo contrario.
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6: Tras los resultados de las pruebas PISA 2025, Maximiliano Abad propuso rediseñar el sistema educativo nacional. Durante la jornada de Dato al Aula bonaerense organizada por la Universidad Nacional de La Plata, el senador reclamó una discusión federal sobre el vínculo entre las escuelas, la tecnología y el trabajo. Luego de los resultados de la prueba PISA 2025, donde se expuso la fuerte caída en los niveles de aprendizaje en la lectura, matemática y ciencias, el senador Maximiliano Abad llamó a realizar una revolución educativa durante una jornada sobre educación bonaerense realizada en la Universidad Nacional de La Plata. Además, convocó a realizar un nuevo Congreso Pedagógico Federal.
4: Deportes.
8: Deportes.
6: Elogios de Briatore para Colapinto en el Gran Premio de España.

0: seguimos, así que podemos estar satisfechos con el resultado de la carrera de hoy, explicó.
1: Hasta aquí.
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Hay que prepararse porque la primavera ya llega. Ya llega, son las 8 de la mañana. 8:57 esta mañana. Ya en un ratito, porque alguien me lo pidió, ya en un ratito les cuento también, ya en un ratito, es un ratito nada más, les cuento también el calendario de pagos para este día. 3 grados, 3, 3, la temperatura promedio ahora en Dolores y en la región. Pero vamos a tener, ya creo que tenemos, vamos a tener un muy, pero muy lindo día. La temperatura, mira, cambió, 5, 4, 6 grados ahora. Ahora 6 grados, a eso de las 10 vamos a tener 9, a las 11 unos 10 grados, a las 12 11 grados, a las 14 13 grados, a las 17, 14 será la máxima del día, a las 20 estaremos con 9 grados y a las 23 vamos a tener 10 grados con cielo cubierto. ¿Hay algunas nubes? Sí, pero está linda la mañana, fresquita. Hay que salir abrigado. Son las 8:58 ahora.

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0: Los Auténticos Decadentes y los Caligaris lanzan su versión de Te Quiero Tanto.
1: Es el tema de la semana.
0: La canción forma parte del universo de Los Auténticos Caligaris, la fórmula perfecta, el proyecto que nació a partir de la gira conjunta de ambas bandas. El recorrido comenzó el 22 de agosto en Córdoba y continuará por México y Colombia durante octubre y noviembre. Te Quiero Tanto es uno de esos temas que atraviesan generaciones y que, con el paso de los años, también se transformaron en un himno de cancha entonado en distintos lugares del mundo. Ahora, las dos agrupaciones le imprimen su propia identidad sin perder la esencia de la melodía original.
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0: El tema de la semana. Los Auténticos Decadentes y

0: Ese fue el tema de la semana.
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3: Cristian Ritondo. Las condiciones para aplicar la reforma penal no se las puede resolver con una jueza. Cristian Ritondo, diputada nacional, habló sobre el presente político en este momento de cara a las elecciones de 2027.
4: Fuerte, con participación de organizaciones, de especialistas, de jueces. Se ha escuchado a todo el mundo. Yo soy autor de una de las leyes, entendiendo que es una problemática en todo el país, pero en la provincia de Buenos Aires mucho más. Y que una jueza no lo declare, que diga no se puede hacer, y que porque no están las condiciones en la provincia. Primero que eso lo tiene que resolver el gobernador y el ejecutivo.
5: Claro.
4: En tener las condiciones para la detención, porque si no, digo, con esto vamos a mandar
5: legisla la,
4: a cualquier
5: la jueza.
4: Delito y delincuente, no, y a cualquier delincuente, con lo cual se ha comenzado un jury por parte de Guillermo Montenegro, por un lado, en el Senado de la provincia de Buenos Aires, de diputados nuestros en la Cámara de Diputados de la provincia de Buenos Aires, y también La Libertad Avanza. Porque me parece que no puede decidir una jueza libremente cómo se aplica una ley que democráticamente fue sancionada por el Congreso de la Nación, con un debate, no es una ley de la noche a la mañana, con un debate extenso, larguísimo, y con una expectativa y con un compromiso, si se quiere, de campaña entre lo que se refiere al PRO, lo que se refiere a inclusive a algunos sectores del peronismo. O sea, digo, es una discusión que era muy vieja para que alguien lo sorprenda, y principalmente en un distrito como Loma de Zamora, donde esto ocurre todos los días y donde la policía y la justicia tienen que trabajar en forma coordinada para terminar con este tipo de delitos.
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3: El Papa León XIV llamó a construir un progreso que no deje nuevas ruinas a su paso en un encuentro con empresarios y movimientos sociales del continente. El pontífice recibió en el Vaticano a delegaciones gremiales del sector privado, organizaciones populares en el cierre del encuentro Fratelli Tutti. Alejandro Gramajo, secretario general de la UTEP, dijo que si la tecnología queda en manos de unos pocos, solo agrave la exclusión. También entregó un informe sobre la realidad social en la Argentina. El secretario general de la Unión Trabajadores y Trabajadores de la Economía Popular, Alejandro Peluca Gramajo, participó este fin de semana de una audiencia con el Papa León XIV en el Vaticano.
0: Deportes.
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3: Sorpresa. Un exjugador de Boca está en el radar de la selección de Italia. Vicente Taborda fue campeón con Platense en 2025, brilla en el Panathinaikos de Grecia y estaría en la órbita de Mancini para la Azzurra. Vicente Taborda, exjugador de Boca que actualmente brilla el Panathinaikos de Grecia, estaría en el radar de la selección de Italia. Afirman que incluso ya estaría dado su visto bueno ante la posible convocatoria. Según informó Tutto Mercato, está en la órbita de Roberto Mancini para la selección de Italia, que busca reconstruirse luego de no haber clasificado para el Mundial 2026 por tercera edición consecutiva.
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1: Como siempre, en Dolores, Buenos Aires, Argentina. ¿Cómo está el tiempo? Ya les cuento. 6 grados es la temperatura. Nada más, no, nada más. Estamos en 6 grados de temperatura por ahora. El resto, 6. Pero vamos a tener 9 con un día soleado a eso de las 10 de la mañana. Más o menos lo mismo a las 11, a las 12. 11 grados de temperatura a las 14, 13, a las 17, 14 y a las 20 estaremos con 9 grados. Tenemos un lindo día, hay una buena noticia para compartir con ustedes, no lloverá. Al menos hasta el domingo. Mañana vamos a tener 4 y 14 grados de mínima y máxima con un poquito de viento. Para el miércoles 1 grado y 14 grados con un poquito de viento, pero sin lluvia. Para el jueves 17, ya con la cuenta regresiva de primavera, 6 y 22 grados para el viernes, 9 y 22, mirá, 9 y 22 grados. El día sábado vamos a tener 10 y 24 grados de temperatura. Podría llover un poquito el domingo, 2 milímetros 7, hay un 60% de probabilidades, anuncian 13 grados de mínima y una máxima de 25 grados. En un ratito voy a hablar con el intendente, de Dolores, Juan Pablo García, sobre temas que tienen que ver con la ciudad. ¿Nos siguen? Gracias por acompañarnos toda la mañana. Ya venimos en vivo.
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1: La fiesta del Señor y la Virgen del Milagro. Muchas veces Mabel Galay estuvo en vivo y en directo desde Salta. Hoy no puede estar, pero igual te lo vamos a contar. ¡Qué bárbaro! ¡Qué impresionante demostración de fe! Son las 9:20 de la mañana. Los que cobran pensiones no contributivas ya están cobrando con 0, con 1, ya están cobrando con 2, con 3, con 4, con 5, con 6, con 7. Hoy 14 de septiembre, hoy pensiones no contributivas con documentos terminados en 8 y también los documentos terminados en 9. Jubilaciones y pensiones que no superen un haber mínimo están pagando con 0, con 1, con 2, con 3. Hoy cobran documentos terminados en 4, mañana en 5, pasado mañana en 6, el 17 en 7, el 18 en 8 y el 21, el lunes que viene, primavera, documentos terminados en 9. ¡Qué poquito falta! Falta nada para primavera, ya venimos.
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1: Diálogo institucional tras la convocatoria del intendente Esquiza de Juntos por el Cambio y Bianchi de la UCR participaron de la reunión por el niño, luego de convocar públicamente a los representantes de todos los espacios de la oposición. El intendente de Dolores encabezó el viernes una reunión para compartir las medidas de prevención que el municipio lleva adelante desde hace más de 2 meses ante la posible llegada del fenómeno del niño. Del encuentro participaron José Esquiza, presidente del bloque de concejales de Juntos por el Cambio, Gustavo Bianchi, presidente de la Unión Cívica Radical de Dolores, Juan Manuel Iriar, que es el jefe del Departamento 8 de Hidráulica, y el equipo municipal de Obras Públicas. Hay algunos ausentes acá, ¿no? Bueno, vamos a hablar de este tema esta mañana. Son las 9:22. Hola, buen día. La temperatura en Maipú, en General Guido, en Tordillo, en todos lados, en esta región, es de 6 grados. Venimos para una linda mañana.
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1: Jubilaciones y pensiones que superen un haber mínimo comienzan a pagarse el martes que viene, con 0,1 el 22. Hoy asignación universal por hijo, asignación universal por hijo. Hoy documentos terminados en 4, mañana en 5, pasado mañana en 6. Asignación por embarazo hoy, documentos en 2, mañana en 3 y pasado mañana en 4. Asignación por prenatal, hoy están pagando con 0,1, documentos terminados en 2 y 3 y documentos terminados en 4 y en 5. Hoy también pagan asignación por maternidad, todas las terminaciones de documento. Hay tiempo para cobrar hasta el 9 de octubre. Y están pagando también asignaciones, pago único, matrimonio, nacimiento, adopción, todas las terminaciones de documento. Hay tiempo para cobrar hasta el 9 de octubre próximo. Son las 9:24 ahora. Estamos en vivo como siempre.
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1: Gracias por estar en la radio. Te cuento ahora, en la ciudad, el resumen de los sorteos del sábado. En la ciudad, la previa, 9.147, el primero, 3.347, matutina, 1.151, vespertina, 5.344, y a última hora, el sábado, en la ciudad, 0.640. Va la provincia de Buenos Aires, 7.218, 3.851, 5.949, 0.126 y en provincia nocturna 2.993. Va el resumen de Santa Fe, si es que nos siguen. Santa Fe, 3.615, 1.406, 2.670, 9.434 y a última hora en la Santa Fecina, 53.485, Montevideo el primero, 0.230. Ya, las 9:25, ya venimos.
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1: Ya a las 9:26, en Dolores interceptaron a un hombre que tenía un pedido de paradero activo. Personal policial interceptó a un hombre de unos 45 años durante un operativo realizado en la zona de Buenos Aires y Bucetich, y al verificar sus datos constató que registraba un pedido de paradero activo esto era de Quilmes. Un incendio en las últimas horas en una vivienda en Sevigné, un principio de incendio. Se habría originado, de acuerdo a los datos que tenemos, en la chimenea de una estufa, provocando afectación en parte del cielo raso, y había mucho humo en el interior de la vivienda. La intervención de los bomberos permitió controlar la situación. Esto fue en Sevigné. Son las 9:30, casi 9:27.
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1: Hola, qué linda mañana, 6 grados ahora, tempranito, fresco, muy fresco. Hoy arrancamos con 1 grado. Un joven fue trasladado a Dolores tras resultar herido durante una pelea en Castelli. Un chico de 17 años resultó herido con un arma blanca durante una confrontación ocurrida en un establecimiento rural de Castelli. El hecho se registró en la zona de la estancia La Porteña, sobre la ruta 11, a la altura del kilómetro 194-400. Esto es Cerro de la Gloria. De acuerdo con la información obtenida, el joven habría mantenido una pelea con otro de la misma edad, quien durante el episodio le había provocado una herida con un arma blanca. El adolescente fue trasladado y recibió atención médica. Según los datos que tenemos, estaba fuera de peligro, pero continuaba internado en el Hospital San Roque de Dolores. 9:28 ahora.
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1: Seguimos la noticia a través de las redes y nos ocupamos del tema, y te lo contamos estos días también, creo que fue el viernes. Apareció en San Vicente la Ford F100 robada en Dolores, fue chocada y abandonada. La F100 modelo 77, que había sido sustraída durante... ¿Qué madrugada fue? Madrugada entre viernes y sábado, creo que fue, en Dolores, fue localizada en San Vicente. La camioneta fue encontrada luego de haber protagonizado un choque. Tras el impacto, quienes se movilizaban en el vehículo la dejaron abandonada en el lugar. La F100, de color amarillo y dominio RZN810, había sido denunciada como robada luego que su propietario advirtiera durante la mañana que ya no se encontraba estacionada en San José, al 300 de Dolores, un operativo, y la ubicaron. Veremos si se da ahora con quienes la robaron de Dolores. 9:30 de la mañana.

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1: Tres vehículos protagonizaron este fin de semana un choque en la Ruta 2 a la altura de Dolores, sobre la mano descendente. Un Fiat Weekend, un Peugeot 208 y un Renault Logan. El conductor del Peugeot 208 de 42 años, domiciliado en Lobería, y quienes se trasladaban en el Logan, un hombre de 54, una mujer de 50, un menor de 3 años, todos con domicilio en Ciudad de Buenos Aires, fueron derivados al hospital de Castelli para su evaluación médica. También fue trasladado el conductor de la Fiat Weekend. Increíble, un choque, 3 autos en la Ruta 2 entre viernes y sábado.
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1: El juicio por el caso Reddy entra en su etapa final. El 21 serán los alegatos, es decir, el lunes de la semana que viene. Con la última jornada de testimonios y pericias, concluyó el viernes la etapa de producción de prueba en el juicio que se lleva a cabo en el Tribunal en lo Criminal 1 de Dolores y que tiene como imputado a Francisco Waldemar Reddy. Durante las audiencias se incorporaron distintos testimonios y elementos periciales vinculados con los hechos ocurridos el 29 de diciembre de 2023 en un establecimiento rural de Chascomús, creo que se llamaba Los Pinos, donde murieron Diego Reddy, su hijo Ignacio y María Eugenia Suárez. Ahora el proceso ingresará en una instancia decisiva. El lunes que viene será el turno de los alegatos, oportunidad en la que la fiscalía, que está representada por el fiscal, por el doctor Juan Manuel Dávila, y la defensa a cargo del doctor Diego González, expondrán sus respectivas posiciones ante los jueces. Una vez finalizadas estas exposiciones, el tribunal en lo criminal 1 deberá analizar las pruebas y los argumentos planteados durante el debate. De acuerdo con los plazos previstos, los magistrados cuentan desde ese lunes con 5 días posteriores a los alegatos para dar a conocer el fallo, por lo que la resolución se espera para los días siguientes a esa audiencia. ¿Qué hora? 9:33 ahora. 9:33. Vamos a las noticias. Nos informamos. 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
5: El ex tenista Hartfield volvió a defender el recorte en los clubes. Confundir una beca con un subsidio es de burro. El diputado de La Libertad Avanza contestó las críticas de la Comisión de Deportes que lo apuntaron por apoyar el ajuste de subsidios, tras recordarle que en su juventud recibió asistencia del Estado a través del SENAR.
6: Tuvimos una comisión de deportes y nosotros, La Libertad Avanza, la comisión había arrancado un poco más tarde y nos teníamos que ir. Estuve escuchando ahí a los clubes y cuando me levanto me voy expliqué la situación y por qué y la razón. Y un diputado, Coqui Araujo, mientras me estaba yendo, o cuando me fui, dijo que yo huía como una rata, que yo había recibido una beca del Senar y ahora estoy en contra de los subsidios, digamos. Sí. Y no tuve derecho a responder ni nada, me enteré por YouTube. Sí. La verdad que confundir una beca con un subsidio, yo no sé si es de burro o de mala persona, pero son dos cosas totalmente diferentes, digamos. Aquella vez yo tenía 16 años y la beca me la dieron, y yo compartí habitación con Agustín Caleri y con Guillermo Coria, o sea,
7: en el Senar.
6: Es una idea,
7: en el Senar,
6: el nivel que tenían esas becas, y que al fin y al cabo hoy el gobierno sigue dando becas. Y nosotros, si bien somos liberales, en Capital Humano seguimos haciendo un montón de cosas desde el Estado, para cuidar a los más desprotegidos. Ahora, un subsidio es algo completamente, totalmente diferente. Lo que expliqué, ¿no? El subsidio a la luz nos llevó a todos indiscriminadamente a pagar el 10% del costo de la energía, y eso nos provocó que seamos un país importador de energía por 6.000, 7.000 millones de dólares, y todo eso es lo que estamos reconstruyendo para quizá exportar 30.000 millones de dólares en energía de acá a unos años, digamos. Entonces, muchas veces la manera de operar es traer causas nobles.
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4: Reforma electoral, el gobierno activa el debate, admite que no tiene los votos y apuesta a conseguirlos. El Senado habilitará el tratamiento en comisiones del proyecto este martes. El oficialismo detectó que los aliados utilizan la eliminación de las PASO como herramienta de negociación electoral. La orden de Karina Milei es el diálogo con el PRO, la Unión Cívica Radical y los gobernadores. Con la reelección del presidente Javier Milei como principal objetivo, el gobierno impulsa el tratamiento de la reforma electoral en la Comisión de Asuntos Constitucionales del Senado, pese a que admiten que aún no cuentan con los votos necesarios.
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4: Mundo Boca. Con dos regresos, el probable 11 de Boca para visitar a San Pablo. Montero está nuevamente a disposición de Milton Delgado, que ya dejó atrás una lesión muscular, por lo que Arruabarrena volverá a darles la titularidad para jugar en Brasil este próximo martes. Boca no detiene la marcha y ya pulen los últimos detalles en lo que será la vuelta a cuartos de final de la Copa Sudamericana contra San Pablo. Este martes en el Morumbí, luego de sortear con éxito a Central Córdoba en el torneo clausura con un equipo de suplentes, Rodolfo Arruabarrena logró ganar y sumar de a tres, preservando a los titulares, y ahora sí podrá jugar con lo mejor y viajar a Brasil. Con Álvaro Montero en el arco, Leandro Lozano, Lautaro Di Lolo, Facundo Herrera, Lautaro Blanco, Santiago Ascacíbar, Leandro Paredes, Milton Delgado, Alan Velasco, Miguel Berentiel y Leonel Flores.
8: Hasta aquí.
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1: Ya 9:39, saludamos a Juan Pablo García, el intendente, que ya está con nosotros. Juan, ¿cómo andás? ¿Bien?
2: Buen día, gracias. Buen día a la audiencia, muy bien.
1: ¿Todo bien?
2: Bien,
1: ¿todo
2: bien? Con un poquito de frío nomás.
1: Sí, sí, fresco. Tu primera mirada sobre lo que pasó en Dolores desde jueves, viernes, sábado y ayer domingo a media tarde con el Maxi Volley y el Maxi Básquet, que bueno, trajeron muchísima gente, sí, ¿eh?
2: Más de mil deportistas de todo el país, ya no de la región, sino del país, vinieron a Dolores a competir, como ya es el tercer año consecutivo. Y bueno, y este fin de semana me parece que se notó mucho la presencia del turismo, lo vimos en la gastronomía, lo vimos en los cortes de ticket de termas, lo vimos en la ocupación hotelera y extrahotelera. O sea que tuvimos un muy buen fin de semana. Y lo importante acá me parece que es analizar, y esto algo que venimos diciendo desde hace mucho tiempo, el valor del deporte, primero del lugar de la inclusión de los chicos y tomar los valores que transmiten el deporte. Después, cómo posicionamos a la ciudad, y en esta etapa es cómo generamos turismo, desarrollo económico, actividad económica a partir del deporte. Y me parece que estamos aprovechando, por supuesto que todavía falta bastante, en eso hay que tenerlo claro, pero cómo se está posicionando Dolores a partir de la cancha de hockey, del estadio cubierto, de la obra del autódromo, en un lugar de relevancia, y cómo a partir de este tipo de actividades vamos a poder empezar a construir oportunidades de trabajo, porque obviamente el turismo es trabajo, es actividad económica, es sostener empleo o es sostener comercios, hoteleros, gastronómicos, los que sean. Y bueno, y lo pudimos ver con todo este tipo de actividades. Y ayer, justamente hablando con una de las grandes leyendas que tiene el básquet argentino, el Loco Montenegro, Hernán, que tuvimos unas charlas muy lindas, me planteaba de un hombre que fue el primer argentino que jugó en la NBA y que tiene mucho, ha trabajado mucho en el sector privado vinculado a digamos, a generar actividades deportivas desde el punto de vista de la actividad también empresarial, desde el deporte. Y me decía, la oportunidad que tienen ustedes acá, en el lugar que están situados, me dice, pueden hacer lo que quieran. Y bueno, le digo, en eso estamos trabajando para tener una ciudad que pueda recuperar su casco histórico. Por eso hicimos lo de Ucetich, por eso hicimos lo del teatro, que cumple 150 años, por eso estamos haciendo un montón de cosas de organizar el circuito histórico en la ciudad. Y me decía, tiene una ciudad muy linda, y uno como dolorense obviamente siempre lo pensamos, siempre lo sentimos, pero que te lo diga un tipo que tiene mucha mucha trayectoria, que ha vivido en un montón de ciudades, que ha viajado por el mundo, que tiene una ciudad espectacular para seguir generando actividades deportivas que les traigan turismo y que les traigan actividad económica. Así que sí, me quedé con eso.
1: Sí, yo me lo crucé, estuve un rato charlando, hicimos una nota para las redes con él, me contó que había estado, que él está viviendo en Pergamino, pero bueno, es un ciudadano del mundo, ¿no? Sí. Es el primer argentino que jugó en la NBA cuando veíamos allá lejos la NBA, ¿no? Tiene ese un tipo de referencia dentro del básquet. Sí. Le encantó Dolores, la cercanía que tiene a Buenos Aires. No he estado dentro de Dolores. Es gente que a veces anda mucho más apurada de lo que uno se imagina, ¿no? Pero la verdad dice, además, Él dice que hay un circuito del deporte para hacer turismo, la salud, hay un montón de cosas, digo, que nos pueden traer gente, y estaba encantado, principalmente yo me lo encontré ahí, con el estadio cubierto.
2: Sí, y bueno, tuve la oportunidad de llevarlo a recorrer algunos lugares, le mostré el Parque Libre del Sur, el Parque La Guitarra, el museo, todo el cordón verde que tenemos sobre la Ruta 2, las plazas y un poco el circuito histórico, y me decía, no, ustedes tienen que explotar esto, y sí, estamos en eso, le digo, estamos trabajando con todo lo que tenemos, con todo lo que podemos, en el momento que estamos, pero le estamos metiendo, y me dice, sí, tienen para crecer. Y bueno, me quedé con los chicos que organizaron, le digo, bueno, el año que viene tenemos que hacer Maxi Básquet un mes, septiembre, Maxi Volley octubre, separarlo, y ya estamos trabajando en hacer eventos de hockey, con Mami Hockey, se llama, mamás que en su infancia jugaron al hockey, y padres lo mismo. Y bueno, eso se arma un paquete turístico donde se alojan en las termas, o se alojan en la hotelería de Dolores, vienen a hacer deporte a Dolores, hacen una vida normal y se vuelven. Y para Dolores, primero, es que nos conozcan, es que gasten, es que nuestro sector privado, nuestros comercios, vendan un poco más, y además un posicionamiento de la ciudad muy importante que nos va a dar actividades durante septiembre, octubre y noviembre, si Dios
1: claro.
2: quiere.
1: Claro, incluso un tipo muy observador, en un determinado momento me dice, mirá, cuiden esto, cuídenme el estadio. Dice, hay una puerta rota. Y se ve que hay una puerta rota. Después yo estuve averiguando, creo que con la cuestión del viento o algo, pero digo, mirá qué observador, ¿no?
2: Sí,
1: si
2: quiso conocer
1: si alguien
2: baños,
1: viene,
2: todo.
1: Dice, no, digo, cuiden esto. Sí. Creo que también, Juan, es un llamado de atención para cada uno de nosotros que cuidemos el lugar, porque me dice, estas cosas no se están construyendo en el país, ¿no?
2: No, por supuesto, lo que nos costó terminarlo. Durante 2 años y pico de que estamos todos los meses juntando un peso para ir poniéndolo, para terminar, y son obras, son mega obras, digamos, para lo que es Dolores, ¿no? Y bueno, y pudimos lograrlo, lo inauguramos el 21 de agosto, y ahora es pensar en todas las actividades que podemos traer nuevas a Dolores para generar turismo, para generar una referencia de Dolores que tenga infraestructura. En estos días vamos a estar seguramente anunciando también la construcción de la primer cancha de softball profesional en Dolores, porque también es un deporte que se practica, es un deporte que en la región no tiene canchas. Y bueno, nosotros vamos buscándole por ese lugar.
1: ¿Dónde va a estar, Juan?
2: Vendría a ser enfrente del SIC, enfrente del velódromo, en una hectárea que nos dan de vialidad, cerquita ahí donde está la escuela vial. Y a lo que voy es cómo se le puede encontrar la vuelta desde el deporte, ni hablar cuando esté terminado todo este proyecto que es súper ambicioso, que es del espacio del motor, cuando funcione todo en conjunto, el cartódromo, la pista de motocross, cuatriciclos y el autódromo nuevo. Así que me parece que Dolores se va a ir perfilando en ese sentido, una ciudad histórica, con gastronomía, primer pueblo patrio, torta argentina, fiesta de la guitarra, carnavales del sol, fiesta, por supuesto, de la torta argentina, y este tipo de eventos nos van a generar un calendario durante todo el año que va a traer turismo y que además nos va a potenciar las termas, porque si Dios quiere, este año vamos a poder anunciar en diciembre, por cómo va la proyección, y esto en función de los datos que me pasa el área de turismo, que vamos a poder anunciar que desde que llegamos a la gestión hasta este año duplicamos la cantidad de turistas. Vamos a pasar de 60.000 turistas año que cortan un ticket para ir a las termas, a 120.000 casi. Eso es un montón, y eso tiene que ver primero con lo que estamos haciendo, de firmar convenios, ir a los municipios, ir a los clubes, ir a los colegios profesionales, ir a los sindicatos, tener una digamos, una fuerte campaña en todas las plataformas digitales, en las zonas donde nosotros ya sabemos que viene turismo, que es La Plata, Zona Sur, Mar del Plata y demás. Ahí pasamos de tener una comunicación más analógica, dirían los chicos, una comunicación digital, porque hoy todo entra por las celulares, por las tablets y demás, y hemos hecho un montón de acciones que nos permiten posicionar a la ciudad, salir en medios nacionales, y todo eso de alguna manera termina rebotando en la actividad económica, termina rebotando en el turismo para que haya trabajo.
1: Bueno, mandémosle saludos también a todos los de Dolores que participaron, sí. Y algunos ganaron, yo vi ganar a la Red, entre
2: ahí.
1: Otros, ¿no?
2: Sí, por supuesto.
1: La verdad que ganaron un partidazo. Creo que incluso ayer, como primera experiencia, porque uno habla con las delegaciones y todo lo demás, hubo, hay que decirlo también, hubo algunos inconvenientes con el tema de la energía,
2: sí.
1: En el parque termal, hay algunas cabañas, la verdad se quedaron sin energía la noche del sábado y el domingo a la mañana. Creo que son cosas para ir solucionando,
2: sí.
1: ¿No?
2: Es un tema que ahí lamentablemente los cabañeros tienen que entender. Nosotros hicimos una inversión muy fuerte para comprar un grupo electrógeno muy grande, y la municipalidad ya a esta altura, que está promoviendo, está empujando, los cabañeros tienen que entender que los dolorenses no le podemos pagar la electricidad. Lo que pasó ayer fue que determinados dueños de cabaña no quisieron pagar el combustible, y ya tenemos observación del Tribunal de Cuentas, ya lo veníamos planteando desde antes, que hace mucho tiempo que hay un sector del Parque Termal que los dolorenses le venimos pagando la energía. Nosotros lo que hicimos para resolver fue comprar un grupo electrógeno que lo único que tiene que hacer es ponerle combustible, gasoil. Y además, este tipo de actividades generadas por un grupo de personas más y acompañada por el municipio, también, viste, es la chancha y las 20 que quieren. Entonces, lo único que tienen que hacer era ponerle gasoil al generador y no lo hicieron. Así que, lamentablemente, hoy tuvieron una llamada de atención, como corresponde, porque tampoco es cuestión de darle la comida a la boca. Es decir, se generan las actividades, se genera el turismo, se genera todo... Y no pueden poner 2 litros de gasolina, es una vergüenza.
1: Sí, yo me encontré con gente de La Plata, por ejemplo. ¿Sí? ¿Qué tal lo pasaron en Dolores? ¿Viste? Uno cree que, porque yo digo, la devolución es, nos atendieron mal. No, me dice, me quiero olvidar de Dolores. ¿Qué pasó? ¿Qué? No, se nos cortó la energía, el sábado a la noche, vinieron, pero ahora no pudimos desayunar, es decir, se volvió a cortar a las 2 de la mañana, nos dio no sé qué llamar a las 2 de la mañana, pero claro, son las 10:30, 11, estaban en el estadio cubierto, estamos desayunando acá, dice la, además, no lo quiero decir acá por radio, pero la verdad, el número del alquiler es es para un público, es digo, eso, no es para cualquier bolsillo, entonces...
2: Se pasan de vivos.
1: Yo creo que es una cosa para solucionar porque particularmente la gente que nosotros estuvimos de La Plata, el año que viene lo pensás, ¿viste? Yo creo que terminan viniendo, pero bueno, no se fueron contentos. Yo creo que estas cosas también, Juan, hay que decirlas, ¿no?
2: Sí, por supuesto, y ya se planteó hoy a la mañana, estuvimos hablando, pero la cuestión que tampoco... Ellos están cobrando una entrada, cobran alojamiento. Nosotros le ponemos un generador eléctrico que vale un montón de pesos. Sí, bueno. Y lo único que tienen que hacer es ponerle gasoil para que funcione. La verdad que ya se exceden. Y además, obviamente, y esto lo planteamos en el primer informe, cuando se ingresó la gestión, toda esa parte les falta energía. Nosotros resolvimos con un generador eléctrico y lo único que tienen que hacer los privados es ponerle gasoil. Tampoco es, viste, una cosa... que es tremenda, no se puede ganar en todas. Y además le estamos generando, con la gente de la organización, más del municipio, le estamos generando el turismo para que ellos puedan vender. Es una cosa de no poner 10 mangos, es querer ganar en todo. Entonces esas cosas no van más. Está planteado y no tiene que volver a suceder.
1: Claro, creo que es un llamado de atención, ¿no?
2: Sí, por supuesto. Porque van a perder ellos. Lamentablemente, si no se ponen las pilas, pierden ellos, nos hacen quedar mal a nosotros. Realmente es una pena.
1: Sí, porque además hoy con las redes y los medios y hoy dicen, mira, no vayas a esta cabaña porque...
2: No.
1: Y bueno, perdés clientes, la verdad.
2: No pueden ser tan miserables. No, una cosa, no pueden ser tan miserables. Se arma todo un evento para que se promueva la actividad económica, para que se genere el turismo y no pueden poner 5 litros de combustible, una cosa tremenda.
1: Sí, y además... te hacen quedar mal, digo, y capaz que es el 1% de todo lo que se movilizó, ¿no?
2: Pero por supuesto, por 2 mangos con 50, además quedan mal ellos, porque nadie los va a referir después. Y bueno, cosas para corregir y ya se estuvo haciendo los llamados pertinentes y los mensajes pertinentes, que no puede pasar.
1: Así que la idea, Juan, es desdoblar básquet un mes, sí, y volei el
2: para,
1: otro.
2: Para mí es... lo estuve hablando con los chicos de la organización, sería importante, además para diferenciar, un mes básquet, un mes vóley, que vos puedas tener 500, 600 personas un fin de semana, o 1000 personas en el caso del básquet. Lo del vóley es más incipiente, vinieron X cantidad de equipos, el año que viene hay que duplicar, y lo mismo con el hockey, que el hockey está más armado, porque también hay como un turismo así deportivo que existe. Así que bueno, sí, eso. Me parece que bien, se nos empieza a armar una agenda muy importante, que los primeros tenés febrero, marzo, mayo, y después hay que ir armando todo lo que viene para terminar el año bien arriba con este tipo de actividades que promocionen y potencien la ciudad. Ni hablar cuando esté terminado el autódromo. El autódromo nos va a dar actividad todas las semanas.
1: Todas las semanas. ¿Y cómo va la obra del autódromo?
2: La obra del autódromo, hoy están haciendo playones, que son como, no, si mal no recuerdo, 400 metros de playón por 100, que va a ser boxes, porque hay preparar boxes para 180 autos. Venía la asfaltadora en estos días para empezar a hacer toda la parte, porque la pista tiene 1100 metros más, pero también hay que hacerla más ancha. Entonces, eso va a estar. empezaban, supongo, esto en estos días, y queda hacer una modificación en la traza, en una parte que nos observó Transa, así que Transpa, y así que hay que mover ahí una parte de la pista, que en eso en los próximos días van a comenzar, pero ahora lo que van a plantear es el ensanche de la pista, ir reasfaltando lo que está, más los playones y más otras zonas que van a ir armando.
1: Así que esto se terminaría el año que viene.
2: Sí, o... ojalá que se termine para fin de año. También es cierto que estamos entrando en una época que va a llover, que bueno, que es todo lo que viene con el niño. Así que bueno, estamos entrando en ese fenómeno. Hay que ver cuánto impacta en la obra, en la lluvia y demás, que eso siempre termina demorando, pero bueno, pero lo importante es que la obra vaya avanzando y que nosotros podamos tener el tiempo para ir pensando hacia qué ciudad queremos ir, que uno más o menos lo tiene en la cabeza. Yo creo que aprovechar 14 millones de habitantes a 2 horas por Ruta 2 y armar toda una infraestructura deportiva como lo vinimos haciendo con hockey, con estadio, con autódromo, con kartódromo, con motocross y cuatri, me parece que nos va a dar de alguna manera ser una referencia muy potente en términos de infraestructura deportiva. Además de tener termas, además de tener una ciudad que es primer pueblo patrio, con historia, que le estamos embelleciendo todo lo que podemos, toda la parte, digamos, de arquitectura, toda la parte que tiene, que nos permite a nosotros contarle al turista la historia que tenemos.
1: Juan, ahí hay una... Hay una gran movida en prácticamente todos los distritos de la provincia por el tema del niño, ¿no?
2: Sí, sí. Nosotros fuimos de los pioneros hace

0: que el promedio del año. Hasta ahora uno puede ver el Canal 9, el Canal A, la Picasa y si querés el Río Salado, que están muy, están bajos.
1: Tranquilo,
0: pero
1: sí,
0: todavía, si bien ya estamos en el Niño, por eso las bajas temperaturas que estamos teniendo, o la diferencia de amplitud térmica, que en tres días estamos primavera de nuevo y después volvemos al invierno. Nos pasó eso la semana pasada. Lo que estamos haciendo nosotros, preparándonos junto a la sociedad rural, bomberos, defensa civil, guardias ambientales, el club náutico, las instituciones como los clubes que van a estar participando. Nosotros nos vamos a adelantar por si sucediera la eventualidad, que todavía no sabemos si efectivamente si va a suceder. Esto para llevar tranquilidad. Lo que se sabe es que va a llover, lo que no se sabe es dónde. Puede ser en la Mesopotamia, puede ser en el sur centro de Córdoba, puede ser en el sur centro de Santa Fe, puede ser en el norte de la provincia de Buenos Aires, también puede suceder acá, no está muy claro. Aparentemente, los informes, o el informe trimestral del Servicio Meteorológico Nacional, indica que sería más en el norte de la provincia de Buenos Aires, pero como siempre, uno con el pronóstico no se tiene que confiar, y nosotros tenemos que preparar la ciudad para lo peor. Esa es nuestra mentalidad, de prevenir y trabajar para lo peor, aunque no suceda.
1: Hay cosas que tenés que ir haciéndolas ahora.
0: Hay cosas que ya se hicieron, sí, muy claro, importantes, que hacía muchos años que no se hicieron, la limpieza de la, de punta a punta. Ahora en este momento se está haciendo la limpieza de la ruta 63, que también es muy importante para el escurrimiento de la zona este de la ciudad, norte también. Hicimos toda la limpieza del canal Inclán, hicimos la compuerta para regular el ingreso y el egreso del agua de la ciudad, porque el Inclán tira, te diría, más o menos entre el 35-40% del agua de la ciudad. Claro. Por eso en algunos lugares siempre se queda agua, porque la ciudad está preparada para que salga todo por ahí. Lo que sucede en calle Martín Campos, por ejemplo, que se ha hecho una limpieza de punta a punta hasta llegar al Inclán. Y bueno, y hoy seguimos en todos los lugares, en todos los barrios, haciendo limpieza de tubos, haciendo limpieza de lugares por donde escurre el agua, de zanjas, pidiéndole por supuesto a la comunidad que no arrojemos basura, que no tiremos materiales por donde escurre el agua, porque hay un trabajo muy importante que se viene haciendo, y que muchas veces si encontramos un cochecito obstaculizando el agua en un tubo de 40, que es para que pase el agua, eso te genera que junte mugre y que se empiece a taponear todo para atrás, en el lugar y para atrás. Entonces también necesitamos un acompañamiento muy fuerte de la comunidad, en el sentido de tomar dimensión y prevenir que no se nos quede el agua. Saber que si llueven 200 milímetros en una hora, agua vamos a tener. Estamos preparando 6 estaciones de bombeo con hidráulica y el municipio, con cuadrillas para que empiece a funcionar cada una. Hemos incorporado, y en estos días vamos a estar firmando un convenio, una bomba más que permite sacar casi 4 millones de litros hora de la ciudad. Entonces, hemos trabajado en un protocolo. Hoy al Consejo Deliberante se va a subir una ordenanza para armar un comité de asesoramiento para lo del Niño. Obviamente esto, como te decía al principio, sin generar gran alarma, pero estar preparados. Lo importante es que estamos preparados, la gente ha visto cómo hace ya mucho tiempo venimos trabajando, hemos intensificado en los últimos 4 meses, pero la realidad es que desde que comenzamos venimos trabajando en lugares de escurrimiento. Hemos detectado un montón de lugares que tienen determinadas problemáticas y bueno, eso hay que trabajar en un plan hídrico, por eso también hay que incorporar la información que tenemos ahora al plan estratégico para pensar las obras del futuro, para gestionarlas, porque Dolores va a tener un tema con el agua.
1: Sé que te reuniste con gente que conoce el tema, que tiene mucha experiencia, como Juan Verón, ¿cierto?
0: Sí, de eso se trata, me parece, de escuchar en el marco de todas las acciones que venimos haciendo, del trabajo con hidráulica, con Juancito Iriar y con todo el equipo, en el marco de lo que se viene haciendo desde el municipio con obra pública dentro de la ciudad, hemos incorporado una ronda de reuniones para escuchar a los que saben, a Juan Verón, que es una referencia del tema del agua en Dolores y en la región, a Carlitos Reddy igual. La semana pasada hicimos una convocatoria al ex intendente, a la referente de la Libertad Avanza y al presidente de la UCR. Finalmente ellos no pudieron ir o no fueron. En el caso de

0: del exintendente lo envió al concejal Equiza y fue el presidente de la UCR. Le estuvimos contando todo lo que estamos haciendo y obviamente abiertos, como siempre decimos, si nosotros queremos plantear otra manera de gobernar, tiene que ver con escuchar al que piensa distinto, escuchar a la gente también que tiene conocimiento, que tiene andamiaje en esto y que por ahí no está en los equipos de la gestión, por eso las reuniones con Verón y con Carlito Redi. Y bueno, nos tocaba también escuchar lo que piensa la oposición, si hay algún tema que nosotros no estamos teniendo en cuenta para que lo aporten, si hay que hacer alguna corrección. Bueno, fue una reunión de trabajo, te diría que me parece que es lo que corresponde en estos temas. Ponerse la remera de Dolores o la camiseta de Dolores, que es lo más importante, y dejar para el momento que sea todo lo que tiene que ver con lo electoral. Hoy me parece que la gente no nos va a perdonar que seamos egoístas, no nos va a perdonar que no nos escuchemos y que antepongamos nuestros propios intereses pequeños, políticos, por encima de lo que necesita la gente, que es que estemos todos juntos pensando en cómo salimos de esto si esto viene, ¿no? Capaz que no viene nada. Vuelvo a reiterar, porque no está 100% mejor, pero estuvimos preparados, estuvimos coordinados, estuvimos estudiando un montón de temas, armamos un comité para trabajar, que va a estar en cabeza de bomberos, seguramente, que es la institución más respetada de la ciudad y es una institución muy fuerte y que además tenemos la mirada que es quien tiene que, de alguna manera, coordinar toda la parte de la eventualidad si es que sucediera. Por eso nos estamos adelantando algo que no sabemos si va a suceder, pero me parece que lo mejor es siempre estar preparado para el peor escenario. Después, si no sucede, mejor. Estuviste trabajando, estuviste aprendiendo, estuviste limpiando y ya te queda para adelante.
1: Ahora, perdóname, ¿no es llamativo que el ex intendente que tuvo 16 años en Dolores, Camilo Echevarren, y Milena Suárez, que es la principal referente local y seccional del presidente Javier Milei, no hayan asistido a este encuentro? Digo, no.
0: Sí, a mí me da, a ver, ¿cómo decirlo? Porque yo no quiero que esto se tome partidariamente ni políticamente. A mí me da pena porque es un momento para que trabajemos todos los dolorenses en función de lo que necesita nuestra comunidad. Imagínate que alguien estuvo 16 años y que tuvo bastantes crecientes en su gestión, porque es lógico esto, si vos estás muchos años en la gestión vas a tener este tipo de... que no nos haya podido aportar su conocimiento. Me parece que es una pena que no me afecta a mí, afecta a la gente, en definitiva, si él tenía algo para aportar, me parece que es una pena.
1: Yo creo particularmente en estos momentos, ¿no?, que Camilo tiene para aportar. Pero porque le tocó atravesar 2-3 inundaciones y la última con cierto riesgo de que el agua ingresara a la ciudad.
0: Vos imaginate que uno es respetuoso de todo, por eso me parece que cuando nosotros planteamos verdaderamente otra manera de gobernar es escuchar al que piensa distinto, y precisamente alguien que estuvo 16 años, imagínate si tenía cosas para aportar, para decirnos, che, fíjense esto, fíjense lo otro. Igualmente hay un trabajo muy importante que se viene haciendo con hidráulica, con mucha gente, pero siempre es importante tener el aporte del otro, siempre es importante también que podamos abrir un paréntesis, que no todo se agrieta, porque eso es lo que nos hace mal. La gente está repodrida de estas chicanas, lo mismo con la referente de La Libertad Avanza, que no se sabe qué rol cumple, lo único que está haciendo es criticar, poner palos en la rueda, no ha traído ni una curita a Dolores, y me parece que si nosotros tenemos un problema, Y te voy a dar un ejemplo, fíjate si puede aportar, hay un tema como tenemos con el puente de la ruta 63 que está en el canal A, que hay que pedir el ensanche para que corra el agua y pedirlo como obra. Lo mismo sucede con el puente del ferrocarril que está sobre el canal de la Picasa y sobre el canal B, porque hay que iniciar gestiones para que digamos, para que no estrangulen el agua, porque su construcción hace que si el canal viene por 40 y pico de metros tirando agua, se achique y se estrangule el agua a 20 y pico de metros. Entonces son obras para plantear. Entonces imagínate, sería importante que participen, pero no por mí, por la gente, porque me parece que hay momentos que donde tenemos que estar todos juntos, hay momentos donde tenemos que ser dolorenses. No importa si sos radical, sos peronista, si viene el agua no te va a preguntar a vos de qué partido sos, qué ideología tenés, o si sos de River o sos de Boca. Viene el agua. Entonces es una pena que no podamos trabajar en equipo. Nosotros obviamente lo convocamos de buena fe, por mensajito, hablamos con los que tienen ganas de hablar, por supuesto, escuchamos, y si nosotros queremos escuchar a los demás, estamos dispuestos obviamente a tomar lo que nos digan que esté bien.
1: Sí, en el caso de La Libertad Avanza, digo también, ¿no? no se entiende porque Milena y compañía y su gente son como son indudablemente la llave política de gobierno nacional. Es decir, a veces no es tan simple. Yo sé que este gobierno tiene una mirada muy especial con la ecología y estas cosas, pero el agua hay que estar preparado.
0: Claro, ¿verdad? Pero tenemos que estar todos juntos, porque te puede tocar a vos, te puede tocar al otro. Es decir, cuando una familia pierde los muebles o pierde el televisor, no, a ver, el agua no te pregunta a quién votaste, viene. Entonces mirá si era una buena oportunidad para decir, bueno, yo me ocupo de esto, yo me ocupo del otro, la municipalidad que se ocupe de esto, yo hablo con tal funcionario para prever los cambios para las futuras digamos momentos donde pueda haber agua. Imagínate si pudiéramos armar un equipo y el año que viene debatimos. Si no hay problema por eso, el problema es que seamos egoístas y que no pensemos en nuestra ciudad y que por no poder sentarse a charlar con el que piensa distinto, estemos complicando y perjudicando a los dolorenses. Yo estoy dispuesto a conversar con todos, tengo los brazos abiertos y lo he demostrado porque no me encerré nunca, porque siempre que hay un tema importante he llamado, a veces te contestan, a veces no te contestan, pero me parece que nosotros tenemos una postura diferente porque la gente necesita algo diferente. Si sigue esta política de desgarrar y reventar al que piensa distinto, bueno, no vamos a ir a ningún lado. Se van a sacar las ganas, los van a aplaudir los que los quieran, los que no me quieran a mí los van a aplaudir, pero ¿sabes lo que pasa? Vamos a seguir estancados. Y Dolores necesita ir para adelante. Y con estas actitudes egoístas, egocéntricas, desapegadas, poco empáticas, lo único que perjudicamos es el avance de la ciudad. Así que yo lamento de corazón que no hayan podido estar, sí resalto la participación del contador Gustavo Bianchi, por supuesto, y del concejal Equiza, que fue obviamente enviado por el exintendente, pero nosotros esperamos la mirada del exintendente, porque es una mirada importante, como fue, y como tuvimos una reunión con el doctor McKevy, que nos planteó algunas cuestiones también, que las tuvimos en cuenta, y como escuchamos a todo el mundo, Horacio, nosotros de verdad que primero tenemos la camiseta puesta de Dolores, después viene todo lo demás. Y nosotros vamos por eso. Y cuando a mí me tocó, y vos lo sabes bien, de joven, acompañar la propuesta de las termas, yo la acompañé porque entendí que era buena para Dolores. Y me puteó todo el peronismo, pero yo acompañé las cosas que para mí estaban bien. Después hicieron algunas cosas mal, pero eso no significa que la idea sea importante. Y las cosas buenas para Dolores hay que acompañarlas, no hay que estar poniendo palos en la rueda. Y de Milena, pobre, lo único que vemos es eso, ese comportamiento infantil de estar en contra de todo, de no proponer nada, o de exigirme a mí obra cuando su espacio político niega las obras. Cero pesos hemos recibido desde que comenzamos la gestión. Imagínate con un poquitito de acompañamiento de Milena y sus referentes y demás, podríamos hacer asfalto, cordón, cuneta, como se hacía antes. La gestión anterior gobernaba, cuando gobernaba otro color político, la provincia, la nación, también hacía obras. Y acá es imposible porque no se mueven por la gente. Y se piensa que me perjudican a mí, no. Cuando no vienen obras, que digo, la obra, ¿sabes lo que es? Es el cordón cuneta, es la cloaca, es el agua, es obras en el hospital, eso es la obra. Claro, sí. Entonces a mí me pedís obra, pero no haces nada para traer obras a Dolores. A mí me pedís que me ocupe del niño, me tirás toda la responsabilidad, pero vos negás el cambio climático, o no nos decís cómo va a ayudar. Entonces me parece que es hasta injusto, te diría. Y es una pena que estén en esa postura, porque después la gente no es onza, la gente ve esos comportamientos infantiles que van en contra de la ciudad, porque no van en contra mío, vuelvo a reiterar. Cuando vos no haces algo por tus vecinos, no me estás perjudicando a mí, ¿eh? Estás perjudicando a la gente. Entonces, esa postura y esa política es precisamente lo que la gente no quiere y lo que la gente denosta y lo que la gente después los pone en el lugar que los pone cuando hay elecciones. Entonces, cada uno acá va mostrando la cola.
1: De última, ponele que tiene una agenda muy complicada. ¿Volvelos a convocar a los dos para una próxima reunión?
0: Contesta el mensaje, más fácil.
1: Hola,
0: ¿cómo estás? No puedo ir, discúlpame, va a ir X persona en mi nombre. Es una cuestión hasta de caballerosidad, de respeto de entre las personas, me parece hasta una cuestión de hombría, ¿no? Pero bueno, Yo lo dejo ahí, me parece que es una pena, pero bueno, igual escuchamos la mirada del concejal Equiza y escuchamos la mirada del contador Gustavo Bianchi, que hicieron un par de aportes, que los tomamos y los vamos a ejecutar. Yo creo que en estos temas tenemos que estar todos los dolores unidos, no hay lugar para la mezquindad. Los que son mezquinos, me parece que la gente va a ser una... los va a poner en su lugar.
1: Sí, creo que hablé con gente de la rural, reivindico a Gustavo y la gente del radicalismo que se han incorporado hace poco a la conducción de este centenario, más que centenario partido, que estuvieron hablando con gente de la rural, ellos también, obvio, buscando alguna solución, ver de qué manera se ayuda.
0: Pero no, Horacio, estamos trabajando todos, la sociedad rural, estamos trabajando, hemos ido a ver productores para pedirle autorización para hacer una limpieza en unos canales internos que terminan en la Picasa. Hemos ido con el presidente de la sociedad rural, hemos estado trabajando con bomberos, estamos trabajando con las fuerzas de seguridad, vamos a trabajar con los clubes, vamos a trabajar con las iglesias. Es decir, estamos trabajando con todos los dolorenses que tengan ganas de hacer algo y tener puesta la camiseta de su ciudad. Es decir, estamos en fase de organización, sí, hoy vamos a subir una ordenanza al consejo que esperemos que la acompañen. Y nada, basta de chicana, hermano. Basta de chicana y pongámonos a laburar. Porque si vos lo único que estás haciendo es chicañar y lo único que haces por las redes y no haces nada por tus vecinos, también la gente lo ve, también la gente no es onza y después te van a evaluar. Uh-huh. Porque a todos los dirigentes políticos o quienes tenemos alguna pretensión o quienes estamos en esto, la gente nos evalúa por nuestras acciones. Yo acompañé el parque termal hace muchos años y todo el peronismo me votaba. Y después fui intendente. Y las cosas que estaban mal del parque termal no las acompañé, como esta, la cuestión energética, eso yo no lo acompañé. Entonces, las cosas como son, cuando hay cosas para dolores, me parece que tenemos que salir de ese lugar de la mezquindad, a ver cómo te chimangueo, a ver cómo te lastimo para el año que viene posicionarme. Y la verdad que es una lástima, porque la gente lo ve y la gente no está pensando, che, a ver si un dirigente político le saca ventaja al otro. La gente está pensando, si viene el tema, cómo resolvemos. O está pensando cómo llega a fin de mes, cómo paga el alquiler, cómo paga la comida. La gente no está pensando en esta política mezquina o micropolítica de el 0,5% de la población. Es lamentable que haya gente que se ponga en ese lugar en vez de pensar en la gente.
1: Sí, porque que yo sepa, y vos sos político, la gente tampoco está desesperada por los temas políticos. Pero ni por olvidate, ir a votar.
0: Mira,
1: si no vota, da lo mismo.
0: Horacio, la semana pasada me pregunta, che, ¿vos vas a ir por la elección? No, hermano, primero estamos trabajando para ver qué pasa con el niño, estamos trabajando para ver si podemos tener dolores más lindos, estamos trabajando para ver si podemos tener inversiones, estamos trabajando para hacer las cosas. Imagínate, la gente le planteamos ese tipo de cuestiones, porque todo esto de no ir a las reuniones, tiene que ver con eso, a ver cómo sale lastimado uno, a ver si yo me cuido, me preservo, y realmente eso es lo que justamente la gente no quiere.
1: Eso si llega el agua y entra, no lleva puesto a todos, listo.
0: Claro, y la gente se va a acordar.
1: Y el pueblo retrocede 10 años.
0: Y la gente se va a acordar quiénes estuvieron, quiénes no estuvieron, quiénes tuvieron una conducta responsable, quiénes tuvieron una conducta vil, una conducta, digamos, en contra de los intereses de la comunidad. Acá, cuando nosotros estamos trabajando y hacemos una limpieza de un barrio, por decirlo, no estamos viendo a ver si nos vota o no nos vota. Estamos haciendo lo que hay que hacer, porque es nuestra responsabilidad y para eso nos eligieron. Entonces, cuando vos querés ser dirigente político, tenés que ser dirigente de todos los dolorenses. Después te pueden acompañar, no te pueden acompañar, pero vos tenés que mostrar en estos momentos grandeza política, grandeza personal. Entonces, lamento mucho esta actitud, porque realmente dice más de quienes no vienen que de nosotros. Nosotros convocamos a todos y estamos trabajando con todo el mundo.
1: Yo creo que todas las miradas son para tener en cuenta.
0: Pero
1: y máxime con gente que ha tenido experiencia en el tema y atravesó inundaciones.
0: Pero imagínate,
1: tranquilamente, si no vas a puede ver, decir, yo me manejé de esta manera.
0: Por supuesto, y uno va anotando y dice, tenés razón, en esto sí, el otro, déjame verlo, lo manejamos con hidráulica. Imagínate si hay temas para tomar.
1: Claro.
0: Y con los ex intendentes que he hablado, todo la mayor predisposición, fíjate esto, fíjate lo otro, ten en cuenta que si crece ahora está, a diferencia del año 80, hoy tenés la contención o la defensa de la ruta 2, pero fíjense esto, fíjense lo otro. La reunión con el doctor McKibbie. Fíjate si van a evacuar gente, que esté la policía presente, que los chicos puedan tener espacio para salir a jugar, que esté cultura, que esté deporte. Imagínate que estamos pensando también en el cuidado de los animales que están en la zona rural, de hacer la evacuación de los animales rurales, de los animales que están en zona rural. Estamos pensando en que los chicos de las escuelas rurales no pierdan clases si viene el agua. Ojalá que no venga, pero hay que prepararse para todo. Pero qué triste esa mezquindad que la desaprovecha la comunidad.
1: Si no nos toca, sería un motivo más para celebrar.
0: Ojalá, obvio, pero nos hizo avanzar un montón de lugares y conocimos un montón de lugares que hacía más de 20 años que no se hacía limpieza de desagües. A ver, Dolores obviamente tiene una cuestión que al no tener nivel, hacer una especie de palangana, le cuesta sacar el agua. Por eso hay que limpiar, por eso es importante la mirada de todos, por eso es importante escucharlo a Gaucho Verón, a Carlitos Reddy, a la gente hidráulica, pero bueno.
1: Y hay mucho productor también, Juan, que hay que escuchar, pues tiene una experiencia enorme porque vive en ese lugar, sabe que la compuerta tira para acá, para allá, que
0: Horacio,
1: conoce todo.
0: No tomamos una decisión con respecto a la producción sin charlarlo antes con la sociedad rural.
1: Y no.
0: Porque trabajamos en conjunto. No tomamos una decisión sin charlarlo con la sociedad rural. No tomamos una decisión sin charlarlo con hidráulica.
1: Claro.
0: Y preguntamos a los que saben. Por eso es tan importante estas cuestiones.
1: Sí, y la experiencia de quien atravesó, las inundaciones es, yo diría que es vital, mira.
0: Pero por supuesto, porque han vivido, han tenido la tensión, han vivido el estrés que significa tener creciente. La gente pone las cosas en su lugar.
1: Una lástima.
0: Porque perdemos todos. Perdemos todos.
1: Bueno, se está a tiempo. Yo siempre digo que
0: ojalá
1: se está a tiempo de retomar el diálogo fundamentalmente.
0: Ojalá que se replantee, porque acá lo más importante es que Dolores esté bien y que la gente esté bien.
1: Bien.
0: Después viene todo lo demás.
1: Juan, la última. Bueno, sí. Va cerrando el año difícil para los municipios.
0: Sí.
1: Económicamente, con muchísimas más prestaciones, no solo es el caso de Dolores, quien tiene un hospital triplicó las atenciones, mirada de lo social.
0: El nivel de saturación y de estrés del sistema público de salud es tremendo, los números, los indicadores son tremendos, el gasto o la inversión del lado que lo mires es descomunal. Para lo que era cuando arrancamos, se está notando mucho la crisis. Gente que aún teniendo obra social, pudiendo ir a una clínica privada, elige el hospital.
1: Porque no tiene para pagar lo que hay que pagar, claro, arriba del bono.
0: Y todo eso genera un estrés, más los fines de semana, que siempre tenés accidentología, lamentablemente, en la ruta, que te tenés que ocupar. Ayer hubo un vecino de Castelli que se trasladó para acá, que también tenés que poner, cuando es un caso de...
1: Y hay que atender.
0: Hay que atender, por supuesto, y eso te va generando un estrés tremendo. Pero a pesar de todo eso, fíjate que en Dolores seguimos avanzando, seguimos haciendo cosas. Ahora estamos poniendo en valor algo que se venía pidiendo en Dolores, creo que desde que tengo 47 años, desde que tengo 7. Que es arreglar el acceso y la entrada al ferrocarril, que es uno de los lugares más lindos que tiene Dolores, por donde entra y donde sale un montón de gente, estudiantes, familiares, turistas.
1: Eso lo van a poner en valor, ¿cierto?
0: Lo estamos poniendo en valor, estamos laburando ya, y en los próximos días, ojalá para el 26 de este mes, que en teoría vuelve la locomotora a vapor, queríamos ponerlo en valor y que cuando vos entras al ferrocarril no sienta que entras a un chiquero chancho, que entras a un lugar lindo. Como estamos embelleciendo todos los accesos, va a haber una novedad, hemos conseguido un poco de asfalto con las empresas que están haciendo la ruta 2, nos van a faltar la Esteban Facio 5 cuadras, y la idea es terminar con 4 más para más adelante. Y probablemente podamos estar anunciando que también una de las empresas que está haciendo asfalto sobre la ruta 2, que haga todo el rebacheo hasta el hospital. Lo cual es seguir embelleciendo y seguir mejorando los accesos. Obviamente no nos tocó la buena, pero de a poquitito con mucho ingenio vamos haciendo cosas, lo que hicimos con Juan Bucetich, la casa que ha quedado realmente hermosa, lo mismo en el Teatro Uniones, estamos trabajando en la Escuela de Arte, que es lo que estamos haciendo, es de alguna manera generar el circuito histórico de Dolores para ponerlo en función de los dolorenses, para que lo conozcan, por supuesto, y lo conozcamos, pero también para cuando viene un turista, también empezar a generar y armar la industria del turismo fuera de las termas, y eso tiene que ver con el trabajo de los guías turísticos.
1: Te pregunto la última, Juan, sé que te tenés que ir a trabajar y es lunes. Silvina te pregunta, dice, ¿puedes consultarle a Juan con la escuela vial si va a trabajar en conjunto para mejorar el tránsito? ¿Sigue en marcha ese proyecto?
0: Está trabado en vialidad, necesitamos la autorización de vialidad porque tenía que autorizar horas.
1: Es decir, vialidad nación, digamos.
0: Vialidad provincia.
1: Provincia.
0: Nos tenía que autorizar horas para que lo podamos hacer.
1: Bien.
0: Es que la idea obviamente es ir ahí, por eso en su momento trabajamos para que esté la obra y para que se levante un lugar que estaba recontra abandonado. Así que ahí hemos tenido conversaciones durante todo el año, no lo hemos podido destrabar todavía, esperemos que se pueda destrabar, porque yo creo que sería un aporte muy importante.
1: Bueno, qué bueno esto de la repavimentación de la Ruta 2, digo, está buena la obra. Y además digo, bueno, yo sé que les están pidiendo, a los que están en las empresas les piden todos los intendentes. Sí. Hay una cola ahora porque están haciendo la Ruta 11 también de intendentes pidiéndole
0: fresado
1: es un tema, la obra pública, que es algo que esperemos que en algún momento vuelva. Y atención los gobernantes, es decir, que vuelva la obra pública en las rutas, porque año y medio, 2 años, 3, el tiempo pasa volando, nos vamos a quedar sin rutas, ¿eh? Hay algunas rutas que son un desastre,
0: sí, la por verdad. Sin obra pública no hay desarrollo de las comunidades, lamentablemente. A ver,
1: no desconozco yo particularmente que hay curros y todo lo demás, la verdad, que hay cosas que se han hecho mal, pero la verdad, obra pública por eso, tiene que haber.
0: Sí, controlalas, auditalas, poné al Papa, no hay problema. Pero lo que hay que hacer es obra.
1: Sí, porque si no
0: la gente no tiene agua, no tiene cloacas, no tiene cordón, no tiene cuneta, no tiene asfalto, no tenés planes de vivienda. Eso es la obra pública.
1: Problemas con las rutas, Juan, ¿eh?
0: Pero por supuesto.
1: 56 con problemas, 41 con enormes problemas.
0: Y si llevas 3 años de desinversión y no le pones plata, pasan camiones y camiones y camiones y se rompen la ruta. Entonces, por eso es el tema de que la obra pública, por supuesto que hay que controlarla, hay que auditarla, hay que hacer todo lo que hay que hacer para que sea transparente,
1: sí,
0: pero
1: claro,
0: la obra pública no puede un Estado dejar hacerla, porque, a ver, si vos se la dejás, el privado no la va a hacer, ya está más que claro, si no, ya estarían hechas, es la historia de siempre.
1: Además, en algunos sectores,
0: puede haber una coordinación.
1: Juan, ya la gente no resiste un peaje más.
0: Bueno,
1: es decir, tomás la Ruta 2, es un peaje cada 40, 50 kilómetros. La gente no quiere uno más, que sería la compensación que este gobierno quería. Te doy un tramo de ruta, cobra el peaje. Hay gente en algunos sectores que la verdad ya no se aguanta un peaje más.
0: No, por supuesto, no se aguanta un peaje más. Y en este momento me parece que es donde más tenés que invertir, para que active la economía. ¿Qué es lo que está pasando? Todos están hablando de la macro, perfecto. Estamos de acuerdo que la inflación tiene que bajar, estamos de acuerdo. Estamos de acuerdo que tiene que haber equilibrio fiscal, yo estoy de acuerdo. Estamos de acuerdo que los números del Estado tienen que cerrar, sí, perfecto. Pero hay cosas que vos no podés dejar hacer. Vos no podés desatender la salud, que es un desastre, y lo de nación. No podés desfinanciar la obra pública. ¿Qué es lo que te hace desarrollar?
1: Sí, claro.
0: La obra pública lo te hace desarrollar. Vos tenés una escuela, tenés chicos que pueden educarse. ¿Y cómo se hace una escuela? No la va a hacer el privado. La escuela tiene que hacer el Estado. Y los hospitales, ¿quién va a hacer los hospitales? El Estado. Imagínate, tenemos 2 clínicas privadas y está funcionando al triple de su capacidad. El hospital, evidentemente, algo en el relato está funcionando. No digo que no había algunas cosas que hacer, sí, estamos de acuerdo.
1: Sí.
0: Pero vos, los medicamentos oncológicos, te tenés que hacer cargo, hermano. Los medicamentos a los jubilados que le han sacado en PAMI, bueno, eso te tenés que hacer cargo, porque si no los abuelos quedan desamparados. Y los abuelos ya hoy con los alquileres, con los gastos de los servicios, con lo que sale a comer, imagínate con la mínima, no llegan ni al día 3. Y después esa carga y bien entendida la palabra, esa carga de lo que hay que acompañar, porque uno tiene que acompañar a sus viejos, a sus abuelos, ¿para qué le queda? Para la familia, que además ya viene castigada. Entonces, la familia también tiene que destinar, dentro de todo lo mal que está, tiene que destinar una ayuda para sus seres queridos. Entonces, es como una cadena que es todo para atrás, es todo para atrás, es todo para atrás. Por eso te digo, lo de la macro es importante, pero también que la despensa venda para no cerrar es importante. Que la casa de pintura venda pintura para no cerrar es importante. Que los muchachos que trabajan en la construcción tengan laburo es importante. Esa micro es la que te da de comer, es la que te permite arreglar tu casa, es la que te permite ir para adelante, es la que te permite viajar. Sí. Si no acomodás la micro, vas a tener una macro espectacular. Sí. Y te voy a dar un ejemplo. En el 2001 la inflación era cero.
1: Sí, bueno, pero ¿cómo no fue?
0: Por eso te digo. Entonces, no, yo no quiero ni ir a ese lugar, ni quiero que estemos en ese lugar porque perdemos todo. Lo que sí digo es, hay que atender las variables macroeconómicas, está perfecto, y tienen que estar ordenadas, pero también le tenés que dar pelota a la gente que no aguanta más, ¿no?
1: Sí.
0: Es decir, todos, gente, claro, todos hemos resignado un poquitito.
1: Y pero digo,
0: no, y la luz, estamos en un túnel que todavía no se ve la luz. Entonces, ¿cuál es el tema? Va a llegar un momento que yo no quiero que llegue, porque nosotros, si anda bien la economía, los municipios nos beneficiamos. Si hay más consumo de IVA, de ingresos brutos, los municipios nos beneficiamos, tenemos más ingresos y podemos hacer lo que no hace la nación y lo que no hace la provincia. Porque hoy los municipios, vamos a decir las cosas como son, nos hacemos cargo de la seguridad, del combustible, nos hacemos cargo de atender la salud, financiamos a PAMI y a IOMA, los municipios.
1: Sí, claro, si no funcionan prácticamente.
0: Financiamos a PAMI y a IOMA, nos hacemos cargo de la seguridad, nos hacemos cargo de la educación, y la plata sale de los recursos propios, que son poquitos, porque el 75% de los dolorenses no paga el barrio de limpieza. Entonces, es muy difícil, con pocos recursos, satisfacer todas las necesidades que tiene la gente. Por eso te digo que si no arranca la microeconomía, vamos a estar en problemas.
1: Sí, alguien me decía el otro día, y cerramos, que volvamos, aunque sea poder juntarnos el domingo al mediodía, porque la gente hace malabares para juntar a la familia y sí, comer un asadito en el país de las vacas, mi viejo. No estoy hablando de fiesta, que hagan una, digo, juntarse 8 o 10 personas,
0: por
1: la
0: supuesto,
1: verdad.
0: Que
1: perdés hasta ese.
0: Y uno entiende todo, ¿eh? No es que uno es sonso. Pero si vos me vas llevando, me decís.
1: Que si no entendés estas cosas, son pelotudos.
0: Si claro, si vos me decís, sacrificate, que van a venir las buenas, y las buenas no aparecen, ese sacrificate tiene un punto final en algún momento. Salvo que tenga mucha espalda, pero estamos hablando de la clase media, que hoy lamentablemente ya casi no es más clase media. Mirá, hoy van a estar, me decías vos, los indicadores de pobreza.
1: Va a subir.
0: Fíjate la composición de la pirámide. Fíjate la composición de los pirámides de los ingresos.
1: Creo que se salva un 3% nada más, bueno, en esa pirámide. Por eso, un número así,
0: y Argentina,
1: ¿no?,
0: que ha sido un país grande, no puede perder lo que más lo diferencia del resto de Latinoamérica, que es una clase media fuerte, una clase media que genera actividad económica, que genera consumo, que tiene buenos niveles de ingreso y que hace traccionar toda la economía.
1: Claro.
0: Argentina no puede perder la clase media, y nosotros tenemos que bancar la clase media.
1: Sí, yo creo que
0: es la diferencia que tenemos entre ser Perú o volver a ser Argentina.
1: Claro, yo creo que nos diferenció con economías regionales como vos decías, Perú, Bolivia, Paraguay, la clase media,
0: claro,
1: argentina.
0: Es, si decir, no tenés ricos y pobres.
1: Exacto.
0: Y nosotros tenemos que sostener nuestra clase media, entendiendo que había algunas cosas que hacer.
1: No, seguro,
0: acuerdo,
1: que sí.
0: Pero no,
1: sí,
0: asfixiando la economía, seguro, no matando, sí, al comerciante, sí, no matando al que tiene un puesto de laburo independiente y hoy no hay laburo. Estoy hablando de corralones, te estoy hablando que hace pintura, te estoy hablando de concesionaria de auto, te estoy hablando del rubro que vos mirés, está todo para atrás.
1: Y además lo que creció la economía informal.
0: Y la deuda de las familias.
1: Sí, que uno no sabe realmente dónde va a terminar. Sí, cientos de familias, te llegará a vos,
0: todos los días,
1: a tu despacho,
0: todos los días,
1: cientos,
0: entiendo,
1: de familias endeudadas. El tema es que no todo el mundo, como algunos creen, habrá alguno, ¿no? Sí, sí lo hay. Se endeudó para ir no sé a dónde o volvernos. O sea, bueno,
0: no,
1: hay mucha gente que se endeudó para comer.
0: Para pagar.
1: Anda a cualquiera de los supermercados de Dolores y la gente pasa la tarjeta de crédito y dice, entrégasemelo.
0: Sí, claro. Entonces hay que recuperar la clase media y en ese sentido tiene que haber una reactivación de la microeconomía, porque si no vamos a estar complicados. Porque vos, en el tiempo hay un montón de rubros, digo, qué sé yo, desde las carnicerías, que hoy venden menos, se vende mucho menos de carne.
1: Sí.
0: Estamos en el, creo, si no estamos en el nivel histórico de menos consumo de carne de la historia argentina, pegan el palo.
1: Sí, claro.
0: Entonces, venden menos las carnicerías, venden menos la verdulería, hay menos laburo para los gasistas, hay menos laburo para los plomeros, hay menos laburo para los albañiles. Entonces, empieza a generar una dinámica que te destruye todo el tejido social. Y ahí, ¿quién tiene que aparecer? El municipio, cubriendo lo que no hace nación y lo que no llega a cubrir provincia. Entonces, todo viene contra el municipio.
1: Sí, sí.
0: Y estamos haciendo malabares con menos recursos, con menos plata, y estamos atacando a todos los frentes y aún así haciendo algunas obras.
1: Claro. Y mirá que lo decimos en Dolores, que es nobleza obliga a decirlo a nivel regional, una ahora fue una isla en algún momento, ahora una islita, ¿eh?
0: Sí, así es. Empieza a ser un humedal.
1: Sí,
0: te diría. Lamentablemente.
1: Claro, sí, bueno, la sí. Verdad, uno dice que, y bueno, en esto nos transformamos también.
0: Claro,
1: ¿eh?
0: Sectores que jamás, de la comunidad de altos ingresos, que jamás refinanciaron su tarjeta, la deuda. Todos los días, los dos bancos más importantes de Dolores, tenés 20 o 30 refinanciaciones.
1: Pero hay.
0: De crédito de tarjeta,
1: y
0: todos los días.
1: Terminamos. Hay mil y pico de personas en situación de corte NDEA.
0: Bueno, imagínate.
1: Va y dice que pues paga una y debes. Sí, pero ahora llega otra, debes tres, pero bueno, vamos cobrando.
0: Por eso me parece que hay que mirar más a la gente. La macro es importante,
1: tampoco,
0: pero hay que empezar.
1: Ser un especialista en economía,
0: ¿no?
1: Pero este pegar una vuelta,
0: uno,
1: nada más.
0: Claro, habla con los parientes, con los amigos, con los vecinos, andate al boliche de la esquina de tu cuadra a ver cómo viene. Y te vas a dar cuenta.
1: Claro, esto es un tema.
0: Pero bueno, nosotros, digamos, como municipio, tenemos la responsabilidad de, ante estos contextos adversos, administrar con más inteligencia, con más eficiencia, para poder hacer cosas. Si no, se va a complicar mucho.
1: Juan, gracias.
0: Gracias a vos, gracias.
1: Que te entretuvimos. Ya venimos en un minuto nada más.
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1: Son las 11 y 8 minutos. La temperatura es de 12 grados y la humedad del 54%.
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Ay. Buenas noches a todos. Decidí hoy subir a cantar a estos lugares donde normalmente la gente come y no lo escuchan a uno, pero hay una amiga muy especial que está escuchando esta canción. Amiga, marica, ya.

0: va a tener que poner más, hijo de puta, si te quiere volver a ver llorar. Así que, arriba esas copas, salud.
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0: Muchas gracias. Muchas gracias.
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2: Son las 12 y 6 minutos. La temperatura es de 12 grados y la humedad del 54%.
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1: 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Barbra Streisand.

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1: Es la hora 1:07. La temperatura es de 13 grados. Y la humedad del 51%.
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1: Son las 2 y 6 minutos. La temperatura es de 13 grados y la humedad del 53%.

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1: Son las 3 y 8 minutos. La temperatura es de 14 grados y la humedad del 52%.

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0: Grazie.
1: Vamos con un tema. Con un tema bien bonito, muy sabroso, muy para bailar, que narra de cuando se portan mal las chicas con los chicos. Esto dice: Mentiras.

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de Charlie. Una nueva generación dentro de la música romántica. Nominados por la revista Billboard como Grupo Revelación del Año. Nominados al premio Lo Nuestro como Grupo Revelación del 2000. Ganadores del Disco de Oro en México.

acordeonista y director musical. De México, en el piano, José Luis Martínez. De México, en el bajo, David Bolón. Desde Cuba, con todo el sabor, en la trompeta, Emilio Sánchez. De México, en la trompeta, May Suárez. De México, en el trombón, Enrique González. De México, en el trombón, Alejandro López. De México, en el timbal, Francisco Muñoz.

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1: Son las 4 y 6 minutos. La temperatura es de 14 grados y la humedad del 54%.

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1: Oceánica. ¿Para qué más? Barbra Streisand.

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1: Son las 6 y 7 minutos. La temperatura es de 12 grados y la humedad del 63%.

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1: Son las 7 y 8 minutos. La temperatura es de 10 grados y la humedad del 71%.

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1: Son las 8 y 7 minutos. La temperatura es de 9 grados. Y la humedad del 72%.

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